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Stampede, they said, no te vayas. No, we're not. We just came in. We also heard Mike Gonzalez and the Iconics, Sin Ti, and we started up the program con Chente Barrera y Taconazo. Me gusta todo de ti. Yeah, that's right. Me gusta todo de ti. Amigos, good morning. Muy buenos días y bienvenidos a usted que nos acompaña este día. Un saludo afectuoso a cada uno de ustedes que nos sintoniza nuestras ondas musicales. And, estamos en su programa favorito, La Onda Tejana, La Onda Chicana, cruzando costa a costa y frontera a frontera y en todos los puntos intermedios. Gracias por elegir a Radio Bilingüe, la auténtica radio de la comunidad. Así que quédense con nosotros en este viaje musical de Tejano Saturday. Les acompaña como siempre su servidor y amigo Samuel Rodríguez. Got music by who? Well, it's none other than Jerry Piña y Gusto. Quiero más? Yes, we're gonna give you more.

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That's a great one right there, Los Dos Gilbertos. That's Grandes Éxitos Edición Especial. That's quite a few tunes right there, un popurrí de canciones. Palabra de Hombre, Vieja Escalera, Por una Mujer, o Por una Mala Mujer, y Regálame un Kiss, un besito. Los Dos Gilbertos right there. Amigos, good morning, buenos días, welcome to the show, welcome to our show. Quiero dar la bienvenida a todos nuestros escuchas. Un saludo muy especial a toda la gente hermosa en Las Cruces, Nuevo México y sus alrededores. Thank you for tuning in to ¿Qué tal? KTAL, that's LP 101.5 FM, Las Cruces Community Radio. This is a place to be, that's right, place to be. So join us every single Saturday for La Onda Tejana. Keep it locked right here on your favorite Tejano dial. Con ustedes, su servidor y amigo Samuel Rodríguez. And un saludo aquí para quien va el saludo. Going out to, dice un saludo para todos los que se encuentran en los diferentes remates y swap meets, La Pulga, yard sales, garage sales. And get some good bargains there. Yes, sir, get some good bargains ahí. And un saludo para Raúl y también para Pineapple y Ruth. They're having a yard sale. Precios razonables, Sam. Real good prices we got aquí. Buena mercancía. All right. Thank you, Raúl. Nos escuchan Raúl and Pineapple and Ruth. Nos escucha aquí en Fresno. They're having a yard sale. Así que un saludo para todos ustedes, amigos y amigas que se encuentran en diferentes lugares escuchando Radio Bilingüe, en las ventas de yardas, los remates, La Pulga, garage sales, anywhere que se encuentren escuchándonos. Get those bargains. Yes, sir. They're good, real good bargains, dice Raúl. También un saludo aquí para Mr. Roy and Connie. Saludo a todos sus amigos por allá en Pearsall, Texas. And muy especialmente también para Mr. Henry Contreras, familia en Madera. Y también un saludo para usted, amigo mío, que nos escucha en estos momentos. Got some music aquí by el grupo Más, con esta canción que dice Quisiera. And also we got music by, who is it? Oh, we got music here by Linda V and the Boys, Para Ti. First, let's give a listen to Quisiera, Grupo Más.

Hey, that's Rick and Mónica Fuentes, dice, me dan ganas de ti. También escuchamos The Black Rose, La Rosa Negra, Joel Guzmán and Sarah Fox, and who else? Joe Lare, Grupo Expresión, Necesito Tus Kisses, Tus Besos, Little Candies. Who else? Lágrimas de Amor, Carlos Maldonado y Grupo Fuerte, featuring on that tune que escuchamos, Lágrimas de Amor. It was Lee Villarreal de Los Desperados, and of course, an accordion, David Lee Garza de Los Musicales con Lágrimas de Amor. Vamos a continuar con más de nuestra programación. A very pleasant good morning to our Tejano Radio listeners, por allá en Boise, Idaho, and all the surrounding communities are across the Treasure Valley, que nos sintonizan a esta hora. You're in tune with Radio Bilingüe on this Tejano Saturday con sus amigos Samuel Rodríguez. Hey, gracias por acompañarnos. Y también un saludo para los amigos over in, ¿dónde mero? KETR HD 380.9 in Commerce, Texas. Es Radio Pública para el noroeste de Texas. Commerce, Greenville, Sulphur, Springs, Paris, McKinney, Garland, Terrell. Nos escuchan ahí las 24 horas, 7 días de la semana.

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1: 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Tortilla Factories introducing Midnight.

There he goes, El Gato Negro, that's Rubén Ramos, and la canción que escuchamos, Prietita Consentida. También escuchamos, what else did we hear? Estamos escuchando lo más reciente de Tortilla Factory, que viene siendo Midnight Mariachi right there, and of course, Tortilla Factory, that's from the new CD entitled 50 Years, Tortilla Factory right there, and Cuatro Vidas. Vamos a ver qué tenemos por aquí, Sam, también escuchamos, well, that's it right there. That's all we heard. Bueno, vamos a continuar, amigos, con más de nuestra programación. Un saludo para los buenos amigos, los handymans, Mr. Inés, and anda por ahí Elías y Moisés. Ándale, pura mano fuerte ahí. Aquí trabajando, Sam, aquí reconstruyendo y quitando y poniendo y trabajando acá en la área de Madera, California. Doing a little bit of remodeling y escuchando Radio Bilingüe. Thank you, Inés, Moisés y Elías. And who else? También un saludo para Alfredo, que nos escucha en la ciudad de Madera, California. Saludos para usted, amigo, amiga, en donde quiera que se encuentre escuchándonos en este día. Got Music aquí con Eric González y Triple X Polka.

0: Recordando la música de Steve Salas, el grupo Tierra, right here, con la canción Gema. También escuchamos Sabor a Mí, The Mavericks, and who else? Rick Valderrama, Qué Buena Está. Yes, la canción. Okay. Rick Valens and Amor Nocturno. Y vamos a continuar. Un saludo para los amigos que nos escuchan en el Valle de Mexicali. Por allá saludamos al buen amigo Cucu Valles, Leti Velarde, Héctor Macías, Chuy Flores, canta, autor y músico, que nos escuchan a través del 88.7 FM. Saludos, amigos. Y también un saludo a los amigos en la colonia Centinela en Mexicali, que también escuchan la Onda Tejana every Saturday. Thank you, Uncle David, y demás radio escuchas y los neighbors. Okay. Y regresando acá al área de Palmdale, Lancaster, Quartz Hill, Little Rock, Antelope Valley, en el estado de California, saludamos al señor Jesús Alvarado en Lancaster. Ahí nos escucha a través del 107.9. Y de ahí nos vamos over to Napa Valley, por allá en Santa Elena, en Santa Rosa, Petaluma, Windsor, Calistoga, Napa. Ahí nos escuchan a través de KWF 89.1 FM. Y un poquito más para to your left hand side, vamos a Mendocino, por allá en Mendocino, Fort Bragg, Casper, Willits, en Lakeville. Ahí nos escuchan a través de KVOH 88.5 FM. Y saludamos al señor Rentería, que nos escucha en Fort Bragg, California. Crescent City, how you doing? Y en Smith River, California. Ahí nos escuchan también a través de 103.3. Vamos a continuar, amigos, con más de nuestra programación. On the way back, we're going to give a listen to Juan Sabor, Johnny Flavors con la Tropa F, y también música con Flaco Jiménez y unas grabaciones de unos conciertos de Conjunto Festivals. We're going to give a listen to, al regresar, también al Tejano Conjunto Festival que se llevó a cabo en el 2011 en San Antonio, Texas. And that would be with ¿quién? Oscar Hernández. And ¿quién más andaba con él en esa grabación? Guadalupe Enríquez, all right? Y luego estaremos escuchando una grabación de Tacuachito Nights que se llevó a cabo back in 98, September 16, yes, el Conjunto Festival de Narciso Martínez at the Cultural Arts Center en San Benito, Texas. Y vamos a escuchar una canción, ¿cuál es? El Burro Pardo con Gilberto Pérez y sus compadres. Dos grabaciones en dos diferentes años, 2011 y el otro se llevó a cabo en el 1998, el Tejano Conjunto Festival en San Antonio, 2011, y luego el Tacuachito Nights, 1998 en San Benito, Texas, ahí en el Valle de Texas. That's on the way back, okay? But let's take care of some business first.
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1: Mr. Nick Villarreal, la Not Tour. That was by request. También escuchamos Flaco Jiménez, La Felicidad. Another request right there. También escuchamos Johnny Flavors, Juan Sabor, La Tropa F. Bueno, un saludo a los amigos que se encuentran viajando por los diferentes caminos y carreteras. Manejen con suma precaución y lleguen bien a su destino. El mismo tiempo, gracias por permitirnos acompañarlo en su viaje. Thank you for taking us long. Vamos a continuar con más en nuestra programación. On the way back, we are going to listen to estas grabaciones that I told you we were going to listen to. Primero vamos a escuchar from the Guadalupe Cultural Arts Center, el Tejano Conjunto Festival en San Antonio. That was went back to 2011. Y luego estaremos escuchando Tacuachito Nights Conjunto Music from South Texas, de por allá del Valle de Texas. It was recorded live back in 1998, el 16 de septiembre, en el Conjunto Festival at the Narciso Martinez Cultural Arts Center en San Benito, Texas. Okay, pero antes vamos a unas breves pausas. On the way back estaremos escuchando estas grabaciones que ya les mencionamos en festivales de conjunto.
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¿Qué te pasa? That's Los Tremendos Galileos and By Request. And we also heard Un Turista, Oscar Hernandez y Guadalupe. That was done back in 2011 at the Tejano Conjunto Festival. And that was the best of the 30th annual Tejano Conjunto Festival in San Antonio, Texas in 2011. En esa grabación, actually on that Conjunto Festival, estuvieron participando quite a few, as always, conjuntos, Los Tremendos Alacranes, David Flores, Jaime Los Chamacos, who else? Juanito Castillo y su grupo Innovación, Conjunto Kings de Flavio Longoria, Conjunto Califas, Boni Mauricio y Los Máximos, y Mingo Saldivar y Los Tremendos Cuatro Espacios. Just to mention a few que estuvieron participando en ese concierto del Tejano Conjunto Festival en San Antonio back in 2011. Luego escuchamos una canción que nos gustó el buen amigo Chucky de por allá de Ridley, California. He wanted to hear that tune. So, Sam, can you play that tune? En esa grabación donde estuvieron por allá en el Tacuachito Nights at Narciso Martinez Conjunto Festival en San Benito. Yes, that was back to 1998. El 16 de septiembre, Conjunto Festival at the Narciso Martinez Cultural Arts Center en San Benito. And it's a very powerful recording, Henry. Yes. Ahí en esa grabación, en ese concierto estuvieron participando Gilberto Pérez y sus compadres, Ernesto Guerra y su conjunto, and of course Mingo Saldivar, sus Tremendo Cuatro Espadas, Ricardo Guzmán y los Tres Haces, Freddy González, Super Unidos, jugamos los Brillantes de Martín Zapata, los Fantasmas del Valle, Valerio Longoria y su conjunto, Amadeo Flores y su conjunto, and boy, lots of others, Conjunto Aslan also performed there. Muchos otros, Rubén Vélez su conjunto, estuvieron participando en ese Conjunto Music Festival Tacuachito Nights back to 1998 and in San Benito, Texas. So there you go, unos grabaciones. We're going to be back con más música and un saludo para usted que nos acompaña en sus momentos, ni quiera que se encuentre escuchándonos.

That's La Banda Internacional de Mr. Ray Camacho right there con Los Laureles. Un saludo para Mr. Ray Camacho. And un saludo le manda Mr. Raúl Torres. Le manda un saludo a Mr. Ray Camacho. And Raúl Torres played with Ray Camacho, bass player, from 90 to 94. He's on that recording right there, Los Laureles. Bueno, amigos, vamos a continuar con más de nuestra programación. And un saludo para todos aquellos que se encuentran celebrando el día de su cumpleaños, su aniversario matrimonial, algún evento especial, o lo felicitamos en este día. Saludamos aquí para Carlos García, who's having a birthday today from, this is from his wife Stephanie, y toda la familia los saludan y los felicitan y los escuchan en Bakersfield, California, a través de 90.1 FM. También un saludo para, ¿quién va el saludo aquí? Para Israel García, que nos escucha en el centro California. Hoy día se encuentra celebrando su cumpleaños de parte de su hermano Robert, quien lo saluda y felicita. Robert nos escucha donde mero es en Yuma, Arizona, y nos escucha a través de 92.7 FM. Well, thank you. And what else we have here? We have a very special dedication on this beautiful Saturday. This goes out to Rachel Prado, who is celebrating her birthday today. Rachel, tu familia te manda este gran saludo y te desean que hoy en tu cumpleaños tu día esté lleno de todo el amor y la paz que mereces. They want to tell you we love you, mom. That's from your sons, tus hijos, and que te saluden, te felicitan en este día. That's yes. And who else? También aquí tenemos, got another one here. Dice, your beautiful family and all of your friends are gathered around the radio wishing you a very happy birthday, Rachel, and they hope that all of your wishes come true. And of course your friends here at El Bilingüe, La Onda Tejana, join the celebration. Rachel, wishing you a wonderful and happy birthday today and every single day. Muchas felicidades. Okay. And who else? También have another dedication to the birthday girl, of course. It reads, happy birthday to Rachel Prado from Dinuba, California. Also, we pray that the Lord continues to bless her and bring her lots of happiness. Love the party crew, Stella Science of Dinuba, y la comadre Margaret Morales de Kingsburg. Y siga la celebración. All right. And of course, los hijos de Rachel, la salud y la felicidad. Están con mucho gusto. David, and who else? Ray. And ¿quién es otro? Toda la familia, todos sus hijos, los saluden y felicitan este día. All right, también de parte de sus amigos en Radio Bilingüe, wishing you the very best.

Bueno, if you're celebrating a birthday today or algún evento especial, la o lo felicitamos a sus amigos en Radio Bilingües. And of course, happy birthday going out to the birthday girl, Rachel Prado. Today is her birthday from her three hijos, Roy, Ray, and David Winsher. Wishing her the very best en este día. También de parte de sus amigos y amigas, and also your friends here at Radio Bilingüe. Y bueno, amigos, también like to say hello to our listeners over in Las Cruces, Nuevo México. That's KTAL, ¿qué tal? LP 101.5 FM, Las Cruces Community Radio. Gracias por acompañarnos. Thank you for joining us. And we got music aquí con, who is it? Well, se trata de, oh yes, La Bikina, Grupo Río Jordán.